0: ver, chécate, mate con yo, mala parte. Mira, sé. Ajá, ¿sabes a dónde corra picota? Jamón, vos vendes corra pues, bebé. Naranja semilla. Genio, y gente está ahí, a dónde corra pues, bebé. Más para ellos, vea. Nen para ellos, se va, Nen para ellos, mate a ver, chécate, vea. De corra pues, bebé, genio, y.
1: Igual nomás uno ya tiene que reconocer nomás ya si dentro de su relación, ¿verdad? Nació dentro de la relación, vaya,
2: para infieles.
3: Hola, ¿qué tal? Les quiero mandar un saludo a un amigo que está de cumple hoy. Mario Cáceres, alias Chiqui.
1: Saludos, Mario Yaumina.
4: Hasta la mía, guau. Mira, revisa. Ya popete y nada, lo mira.
1: Es viernes y está permitido, todo está permitido acá en la radio, ¿eh? Bailar, pasarla bien, cantar, disfrutar, contar anécdotas. Y por supuesto, lo importante es que la pases bien. Porque los viernes generalmente, sí o sí nos vamos todos. No importa el día siguiente cómo amanezcamos, no importa. Si amanecemos con resaca, hecho bolsa, no, los viernes nos vamos todos. ¿Cómo lo que haces cuando estás en Bribari y no te importa lo que venga después, verdad?
2: Jesús,
1: ¿cuál día siente? Un día de López y vete a trabajar, pero usted es para reasegore. Vos querías trasnochar. A eso de las 3 de la mañana estabas ATR y al día siguiente te voy a preguntar.
5: Buenas noches, Eve, hermosa Gómez. ¿Cómo anda? Marquito, va la tema.
6: Qué lujo.
5: Por a la viernes y nada. Va, Eve. Tranquilo. En Bosque de Mimita, en Bosque de Mimico, es seca, llegué más.
1: No, a nadie.
5: Va, te bien,
1: nada.
5: O Cambúa, Carabina, o avión presidencial, ven más allá para caída.
1: Ya entendí.
5: Qué excelente está la programación. Y puta, ya le puse acá, la donde. Amigo, cuál era ese.
1: No, salen con cada historia, ¿verdad?
5: Feliz fin de semana, mañana te vuelvo a escuchar.
1: Gracias, Juancito, amigo, me encanta porque nos salen con cada historia los oyentes, Shera.
7: Juan, ¿a cuál usted merece?
2: Jesús, que
1: no. Aguante, Juancito.
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1: Escucha esto.

0: Checa tu lado para usted, Andrés.
1: Jesús, 27 grados 4 de temperatura. Son las 9 de la noche, 9 con 2 minutitos. Vamos arriba. Ese previo del fin de semana lo vivís y lo sentís aquí a través de Palma. Auxilio.

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0: un poquito de los diarios, me estoy informando.
1: Apenechimosas.
0: Estoy viendo lo que se viene. Agosto es lo que nos trae. A ver, Carulín, iniciamos lo chupando. Mira, pues voy a estarlo preparado. ¿Tomaste ya? ¿En serio? Ah, hoy viernes los perros ya pueden tomar Carulín oficialmente habilitado. ¿Es cheto? ¿Qué tiene ese, Marcos?
2: Este es fruto rojo.
0: Es brana, Carulín de frutos rojos que ya hay ahora. ¿Y después el otro?
2: Arándano.
0: Carulín de arándanos, ñandeco. Ándeco era caña, ruda y limón nomás la onda. Ahora ya viene todo saborizado. Hasta el Carulín evolucionó.
3: Oh, wow. Qué bueno.
0: Y vos todavía le crees a ese mentiroso. Oh, ¡hola!
4: ¿Cómo está? Acá te mandamos saludos de Rorro Bar. Acá estamos todos acá. El Barrio Obrero. Te saludamos todos acá.
0: Aguante la gente del Barrio Obrero, Rorro Bar. ¿Qué, por ejemplo, están haciendo por allí? En el barcito. Entre algunas charlas. Estarán meditando, ¿verdad? Con algún aperitivo que refresque un poquito el cuerpo. En las bodegas los perros fueron escuchándonos también.

¿Quién decía así? ¿Quién era que decía así? Chulín, chulín, chumfly. Era tipo el Chavo del Ocho, pero decía eso. O el Chapulín Colorado. No sé, pero por ahí viene la cosa. O el Chapulín Colorado. No sé, pero por ahí viene la cosa.

0: Ya tenés varios puntos a tu favor. ¿Cómo importa el perfume de un hombre? Y hoy en día hay tanta posibilidad de tener perfume porque están esos perfumes árabes que huelen, pero de la gran 7 y 9 años tan caro. ¿Eh? ¿No te gusta vos ese tipo de perfume? ¿No? Yo, por ejemplo, soy de la que, no sé, regalaría un perfume que a mí me gusta para que la persona huela como yo quiero. Si no me gusta ese perfume, le voy a regalar nomás yo para que huela como yo quiero. Los perfumitos chiquititos de cartera. Está bueno eso. No, no, es caro. Sí, desde 20 mil ya hay. Si olés mal, es... Es porque soy yo, fui nomás para 20 mil y están los perfumitos. Así que si hoy van a salir con una chuli, Pemo y Mimi, que la vende perfume. ¿Encontraste 20 mil en la calle hoy? ¿Hace cuánto yo no encuentro plata, Marcos? Mira un poco, qué espectacular lo que te pasó. 20 mil es mucho, ¿eh? Salva ya el día, hola.
1: Poroto con huevo, ve, cabina, ve. Pues ponle perfume, ¿no?
2: Jesús, que no.
3: Hola, Radio Palma, ¿qué tal? Acá le escucho desde Rosario, Argentina. Acá está lloviendo torrencialmente. Y le mando saludo a mi hermana Luz María, que recién mandó un saludo, que están en Rorro Bar, Asunción Barro Obrero. Es mi casa, la casa de mis padres. Saludo para todos ellos que están ahí en Rorro Bar. Saludo desde acá, desde Rosario, Argentina, a mi familia Argüello Alderete de Rorro Bar.
0: Aguante la gente de Rosario, Argentina. Mañana estamos por allá. Entonces hay mucho.
4: Nada, nada para allá, bobo.
0: No, mira, mucho tuyú ahí allá, ahora y te marco.
5: Con los pies de punta.
0: Mira, pero me marca acá que el domingo no va a haber lluvia. Mañana un poquito. Espero, espero. Mañana estamos en Radio Estudio de Buenos Aires.
4: ¿Qué mira, bobo?
5: Al fondo profundo.
0: Vamos a pasar por la casa de Messi a saludarle y decirle que estuvo bien en el mundial. Hacer unas fotitos en el obelisco. A recorrer un poco la 9 de julio.
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0: Ahora son las 21:32. ¿Y aquí qué avenida recorremos esta noche? Zona Carmelita, por ejemplo, hasta ahora ya comienza a ser bastante concurrida. Después, otro lado, zona costanera también. Mariscal López, sí. Acá zona Villamorra también. Eventos por todos lados.
5: De Miami,
0: viernes por Haití no es lo hoy para quedarnos en casa, había sido. Es para salir, para trasnochar un poquito, pero no tanto, porque mañana seguimos laburando.
4: Obvio, obvio.
0: 21:33. Vamos a más música. La noche está en pañales y nosotros estamos de fiesta. Escucha lo que se viene con esto. Si no te gusta, cambia de dial. Imposible que no te guste.

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1: Estamos despidiéndonos en esta noche de viernes con toda la actitud de fiesta, con todo el espíritu de farra aquí con Marquitos DJ en los controles, Eve Gómez en la voz. Qué lindo poder compartir una noche más a tu lado y acompañarte, estés donde estés. Te deseo feliz noche, buen fin de, aunque mañana estamos de vuelta de 14 a 17 horas también haciendo Arriba las Palmas. Te mando un beso, mi vida, descansa, portate bien si vas a salir, cuídate mucho y hasta mañana.

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están los toreros y las toreras.

0: lindo sábado que estamos teniendo. Esto es el show de Palma, caramba. Qué lindo día, realmente. Hermoso. Cuidado con el toro, ¿eh? ¡Aque! Hoy justamente vinimos de rojo, ¿eh? Sé que es el torero. ¿Dónde atacamos? ¿Dónde nos vamos, eh? Cuidado con el toro, ¿eh? Quiero un toro para mí. ¿Dónde están mis toros? ¿Quién está presente? Ya se despertaron. Me puedo, que ya tarde ya, ¿eh? Terasora. Acá hay un boliche a la cuadra. Farreando todavía. A no dar más. Pero farreando lindo. Adentro está la fiesta. Me gusta eso. Está la fiesta. Está todo lindo. Vos salís, estás tomando, farreando. Pero al salir afuera te encontrás con tu cepo. Ay, ay, ay. El cepo en tu vehículo te está esperando, Gina, y los muchachos. Acá nomás, cerquita nomás, hay una discoteca que arranca muy tarde y termina muy tarde. Y dije, ¿por qué tanto cepo colocaron? O sea, cada vez hay más cepo entonces en el país. Y hay como, sin mentirte, como 15 vehículos con cepo. Quiero nomás ver los propietarios o el hijo de papá que sale y encuentra el cepo en el vehículo. Va a salirle a Argel, ya luego cuando vea el cepo en su auto. No sé qué hacerlo a Argel, ahí los muchachos. Salí nomás ya, aceptá nomás que estacionaste mal. Un horario que, bueno, hasta cierto horario nomás se puede estacionar en el lugar. Y hay que respetar también eso, ¿viste? Pero te vas a encontrar con cepo ahí en tu vehículo. Como 15 vehículos con cepo, así que primero de agosto. Ay, ay, ay. A los muchachos que están felices. Bueno, damos inicio a este es el show de Palma. Hoy damos inicio también al mes nuevo. Bien todavía, vamos. Eso, primero de agosto. Ya tomaron su carrulín. Acá tengo yo mi carrulín. Vamos. Hasta el amanecer. Acá está Carrulín de Orly. Hola, Orly, ¿cómo estás? Buen día.
1: De lujo.
0: Traje el Carrulín. 7 traguitos, Orly, ¿eh? No es ni acá 2 traguitos, no. 7 tragos le vamos a mandar. O 10 tragos nosotros. Hoy se toma el Carrulín, así que a tomar ya para ahuyentar las malas ondas, las malas energías. Porque este agosto es... Se quiere llevar a los débiles, ¿eh?
2: Chau.
0: Agosto es complicado. Así que para tener más fuerza, para sacar toda la mala onda, todo eso que no te salió en julio, sacarse todo de encima, mes nuevo.
3: Fuera Satanás.
0: Todo eso. Las malas energías, un mes nuevo para reflexionar, para decir... Me voy a desapegar de todo, me voy a alejar de todo. Este agosto tiene que ser mi mes. Pensar en lo positivo, en las cosas lindas de la vida. Y agradecer por la salud, el trabajo, la familia y el amor propio. No se olviden de eso, ¿eh? Pepuanque, ya que andan haciendo en estas horas ya para el Trerupaya, tomá un carulín. Una empanadita y ya toma, ya te le pone bastante yuyo. Y alguno con alguna se resaca todavía porque desde el viernes que se está festejando el día de la amistad, el amigo. Aquí, allá, hoy sábado sigue la farra de tal. Pagando la vida, ¿verdad? El famoso, ¿y quién me quita lo bailado, eh? Estamos habilitados.
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0: Y estamos a través de la app también.
4: 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Seguimos.

0: aplauso. ¿Viste esta señora cuando está así en el mundo? Ah, gracias por reírte, Oli. Esa que ya no tiene ganas de levantarse a bailar y de lejos ahí, le animo al que está en el piso, más o menos. Llega una cierta edad, Oli, que ya no tenemos que sentar. Te baila y ahí nomás te mueves. Te vas en el fondo y entonces ya le está aplaudiendo. No, señora. Y bueno, la edad no viene sola, pues. Viene con su barratre. Seguimos acercándonos. Buen día. Audio tenemos. Hoy sábado todo audio nomás manden. A todos les quiero escuchar cómo están, si están felices, tristes, no sé, cabizbajo, alegre, no sé, llorando. Igual, manden nomás ustedes su audio, caramba. Quiero escucharla todo hoy. Hoy nadie tiene que escribir. Audio nomás, ¿sí?
1: Hola, Yanni.
0: Hola, hola.
1: Quiero usar tu programa para un aviso ciudadano.
0: ¿A qué paga? ¿A qué?
1: Evitar venir a Acceso Sur a Ñembú.
0: ¿Por qué?
1: Hay una cola impresionante porque el centro de Ñembú está cerrado porque va a haber desfile, parece.
0: Ah, fiesta patronal.
1: No vengan luego hacia Ñembú.
0: Ah, no venga luego, dicen, de las A tenerlo en cuenta, ¿eh?
2: Hola, buen día, Yanni. Excelente sábado para vos.
0: Hola, amor. ¿Cómo andamos?
2: Venimos acá. ¿Dónde? Cerca del mercado. Ya estoy. Saludito.
0: Bien. Saludos. ¿No hay de uno que venda empanada, chipa y eso? Tenemos ganas acá con Orly comer una empanadita después el carulín. Sí, si está por ahí, él le vamos a comprar. Ya está, ya. Si está en la plataforma ahí, manden, ¿no? Y nosotros acá vamos a recibir y vamos a pagarle.
3: Ya ni acá estoy. Soy tu toro, mi amor.
0: Vamos todavía a mi toro, caramba.
4: Buen día, Jani. Váyanse con él.
0: Ahí ya va.
4: Qué puta. ¿Y qué hago? Ya tomo coco en pape. Ahorita hay pujarete. Vos tenés que sacarme una duda hoy, Jani.
0: Sí, ¿qué pasó?
4: Jani. ¿Quién es tu moto robada? Porque ya me enteré que tenés una moto robada. No te hagas la ñembota. No te hagas.
0: Es posible.
4: Infiel que andás.
0: Moto robada. Para. ¿De dónde acabas de sacar esa información? Si yo no doy ese aviso y si yo no comento eso, ¿por qué tienen que creer por otro lado? ¿Verdad? Si digo que estoy con alguien, estoy con alguien. Si digo que no estoy con nadie, no estoy con nadie. Y si también estoy, ¿por qué? ¿Entendés lo que te digo? Vivir y dejar vivir. Así no va, ¡eso!
5: Buen día, princesa.
0: Hola, amor.
5: Hermosa, ¿cómo estás? Claro que sí, escuchándote a full acá.
0: Gracias.
5: De laburo. A tomar Carolina.
0: Ya tomaba,
5: te mando un besote, mi amor, desde Luque. ¿Sabes quién te saluda? Te mando
0: Petruccio,
5: un besote.
0: ¿Cómo estás? Chau,
5: chau, saludos para todos.
0: Saludos.
6: Hola, Yanni, ¿qué tal? Yanni, hoy quedo felicitarle a mi señora por los 30 años de casado que estamos cumpliendo y más días estoy más enamorado de ella.
0: ¡Qué lindo!
6: Se llama Graciela Duarte, que le sigo amando el primer día que le conocí.
0: Ahí están los saludos de parte de tu amor. Para, hablando de aniversario, todo, hoy el día de la novia. ¿Qué le regalaron a sus novias? A sus novias. ¡Novias! ¿Por qué tantas S? ¿Qué le regalaron a sus novias? ¿Qué pasa ahí? ¿Por qué te reís, Orly? Hoy el día de la novia. Feliz día a todas las novias que están festejando su día, y lo que estamos solteras, nosotros también festejamos nuestro día de soltero, ¿verdad? Ya por febrero, creo que Pero hoy el día de la novia, regálenle algo a su novia, no sé, una flor, algo. A mí ya me hicieron una nota ahí. A ver acá, Yanni dice. Yanni Arguello dijo que las chicas tienen que pedir lo que quieran, sin tener vergüenza. Y sí, pidan. O sea que yo esperaba antes, cuando era mi época de novia, también esperaba, pero después dije, ya pido, dije, no, hombre. No voy a esperar más ya, voy a pedir nomás ya el regalo, ¿verdad? Así, re caradura, voy a pedir, y voy a pedir ya, ¿entendés? Voy a pedir, amor, regálame, hoy no tengo que tener vergüenza, hoy tiene que ir de frente nomás ya, ¿sí, verdad? ¿Para qué vamos a esperar tanto? Amor, amor, ¿sabes qué? Se me perdió mi reloj. ¿Ah? Y es ya, una señal ya. Amor. Anda necesitando, me quiero comprar, ¿entendés? Y así ya, pídenme usted el regalo, chica. No hay que tener vergüenza. El no ya la tenemos, ¿entendés? El no ya está.
7: Uno, dos, tres, I know you.
0: ¡Ea! ¡Qué consejo!
8: Hola, buen día, excelente programa, éxitos.
0: Gracias, gracias. Gracias.
9: Buen día. Yanni. Sí. Está mi Ceci por ahí. No, está Ceci.
0: Todavía no vino.
9: Sí, no, nomás que le amo.
0: Bueno.
10: Buen día, Yanni, ¿cómo estás?
11: Voy a pedir nomás el regalo, ¿eh? Así recaradura. Voy a pedir.
10: Ahora empieza la alegría.
0: Ahora empieza la alegría, Carolín, caramba, ¿eh?
12: Muy, pero muy buenos días, Yanina, hermosa, divina.
0: Hola, hola.
12: Preciosa, encanto y quebranto de muchos. Vaya porte que tal amaneciste. Orly, campeón, ¿cómo andamos? Que tengan un lujo bendecido sábado.
0: Gracias, gracias, igualmente.
13: Pero como hay hoy, ya puedo aflete. Para cosas así, regalo a la novia. No, obvio, a nadie.
0: De razón, qué amargado. ¿Por qué me hace?
14: Buen día, Yanni, ¿qué tal?
0: Súper
14: bien. Ya tomate, ya tu carro lindo.
0: Acá estoy.
14: Yo tomé 7 tragos.
0: ¿Y qué tal?
14: Hija, estoy shy, traga, cabullo.
0: Pues sí, con 7 tragos ya.
14: Saludos, bendecido día viernes.
0: Saludos.
14: Feliz día, novia hermosa.
0: Yo soy la novia de todo mi oyente. La novia de todo acá, sí.
15: Ay, más sea. Iña, aguante, cuña, caída, 30 años, va a aguantar, a verle calla. Y ese. Ya, tú la vida es un carnaval. Rápidamente.
0: Bueno, rápidamente.
16: Yanni, ¿vos sabés aplaudir sin las manos?
17: Amor. Hola, Yanni, buen día. Arriba, levantarse.
0: Hola, Gaby. Esa, levantarse ya.
18: ¿Qué tal, querida encantadora Yuki en la radio, Yanni, mi amor?
0: ¿Cómo estamos?
18: Me alegro de escuchar tu dulce y simpática voz.
0: Gracias.
18: Soy un hombre que te amo, Enrique Núñez.
0: Hola, Enrique.
19: Yanni, buen día, ¿qué tal? Que pues yo amanecí contento, feliz.
0: ¿Y por qué?
19: Más que tranquilo.
0: ¿Puedes compartir
19: con nosotros? Es que mi novia, o sea, yo me terminó mi novia ayer.
0: Al final.
19: Porque no le gusta más los viernes de fútbol. Y me dijo, terminamos. Y bueno, le dije, ¿qué voy a hacer? Con que... un mendado, oye, ya han pagado laureles. Le dije, agua y tres.
0: De la Sorena, qué va.
20: Dale, un día.
0: Justo el día de la novia.
20: ¿Por está por acceso sur? ¿Eh? Porque hay una tremenda cola por acá. No sé si me entendés.
0: Hola, Jenny,
21: hasta
0: luego. 7 tragos nomás, coge, muchachos. No, es para tomar todo el carulín. No, era usar, caramba.
22: Buen día, Jenny, mi amor. ¿Qué tal? ¿Cómo amaneciste?
0: Súper bien. Ustedes saben que dormí un poquito más. Bueno, con Orly. No dormimos juntos, pero dormimos un poco más.
23: Y gusto y tiene la programación.
0: Gracias.
23: Un güey me dice, novia, nunca se acuerdan los
0: hombres,
23: ellas y después sí que al final de cuentas van a votar. De la no.
24: ¿Qué tal, Yanni, mi amor?
0: ¿Cómo estamos?
24: ¿Cómo andamos?
0: Súper bien.
24: Ese tipo que es medio pichado, celoso.
25: Yo soy la novia de todos los oyentes.
24: Decirle que yo soy el número uno.
25: Sí.
24: Te quiero mucho.
26: Buen día. ¿Qué tal? ¿Cómo están?
0: Súper bien. ¿Y vos?
26: ¿Yanni?
0: Sí, te escucho.
26: No hagan a público todavía lo nuestro, por favor. Acá los envidiosos van a empezar ya a decir orejón, narigón. Tiene el ojo grande. Qué llana de ellos. ¿Para qué puedo querer contarle de lo nuestro?
0: ¡Qué barra!
27: Mira, Yanni, hay día de todo. Día del amante, día del amigo, amigo con derecho, ahora día de la novia. ¿De dónde pico salió todo esto?
0: ¿De dónde pico? ¿Quién es lo que inventó todo esto, verdad? Sí.
28: Yanni, bebé, buen día. Dale, puedes poner una música así bien, pum, para arriba. Quiero ser más que tu amigo. Quiero ser tu novio, hoy por el día del novio.
0: Hoy yo voy a ser novia de todos ustedes. ¿Sí? Hoy voy a ser novia de todos los que están ahí casados, divorciados, solteros, no sé, viudo, no sé. Hoy voy a ser novia de todos mis oyentes. ¿Sí? ¿Cómo le tratarían a su novia a ustedes? Estoy tóxica. Novia de todo. ¿Y por qué no de toda, Tadela? Novia de toda, ¿verdad? Sí, sí, lo tengo de distancia.
1: Uno conoce a mi Carolín 7 veces. Villa Pavena.
0: Hoy novia virtual de todos mis oyentes. Sí.
28: Yo, Lucas, su amiga. No quiero decirte amiga.
0: Ay, qué linda voz.
2: Hola, Yanni, mi amor. Hola, preciosa amor de mi vida, la que nos alegra toda la mañana del lunes a sábado. Y si es que puede domingo.
0: No, para nada.
2: La mañana,
0: no.
2: Mi amor.
0: El único día que tengo para descansar, aunque ahora no estoy descansando, chicos, porque ando con una actividad que después más adelante les voy a comentar. Hasta domingo que estoy a full, ¿eh?
3: Entonces vamos a salir hoy, Yanni.
0: Y sí. No sé si salir, ¿viste? Pero, ay, si salgo, tengo que salir con todos.
4: Hola, Yanni, ¿qué tal, amor? ¿Qué querés de desayuno? Así te llevo, te acerco.
0: Dale una porfa, no sé, yo quiero una empanada de carne, una empanada jamón y queso. Estamos acá en la radio, en el canal Telefuturo, acá en Villamorra. ¿Sabes? ¿Vos decís que alguien nos puede dejar un desayuno en portería? ¿Vos? ¿No? No puede ser, Orly. No tengas fe en otro oyente. Alguien que esté por acá cerca, que compre nomás y nos deje ahí en portería y nosotros nos bajamos a buscar. Y si quieren, también nos bajamos con Orly a buscar. ¿Vos decís que no va a haber nadie cerca? ¿Eh? Vamos a ver, dice Orly. No, él no cree, dice.
2: Hola, Yanni. Mi amor, ya que sos mi novia, quiero preguntarte algo. ¿Quieres casarte conmigo para dejar esa vida que...
0: No, sin casamiento.
2: Por el bien de nuestra
0: relación. Hoy voy a ser novia de todos ustedes, pero sin casamiento.
5: Hola, Yanni, mate conmigo. Yanni, demasiado bien te queda tu sonrisa. Es pura gemina. Que un muchacho no está cantando. Puede ser. Tu fan de la
0: semana. La pasame y yo te reí como hombre, dicen, deta.
4: Yanni, más carnada, así legalmente. Mi señora te escuchó y ¿sabes qué me dijo ahora?
0: ¿Qué te digo?
4: Mi amor, mi iPhone 16 ya es obsoleto.
0: Me encanta. Bien, dale.
28: ¡Cóbrese!
0: Sí, está bien.
4: Yanni, buen día, que están acá tomándote de pantano.
0: Qué rico.
4: Para Ñeral. Te estoy escuchando al barrio San Vicente de Ascensión. Sergio Jiménez ahí.
0: Saludos, Sergio.
28: Hola, Yanni, ¿qué tal? Ya que por hoy soy mi novia.
0: Sí.
28: Yo quiero mi parte. ¿A qué hora paso a retirarte de la radio?
0: De las vale.
28: Chipa Barrero.
6: Buen día, Yanni. Si a sua cara for linda igual a sua voz, você é a mulher mais linda do Paraguai.
0: Muito obrigado, menino.
7: Ah, bueno, Yanni, acepto. Hola, mi amor.
0: Hola, amor.
7: ¿Qué tal amaneciste? ¿Cómo? ¿Ya desayunaste?
0: No, todavía no desayuné. Tengo hambre, amor.
28: A full está, no, el zorro de Asunción.
0: Sí, re con todo, Dan.
28: Los muchachos con olorcita, Carolina.
8: Hola, Yanni. Ya que hoy son mis novias, ¿será que hoy me puedo jugar partido? La 10 y media de la noche
0: lo que quiera.
8: Partido hoy. ¿Se puede, pío?
0: Andate, haz lo que quiera. Déjame tu tarjeta nomás. Déjame todo en orden las cosas.
28: Hola, Yanni. Se dañemos en la portuguesa, pero espero que tengas un lindo día también. Es un mala Carolín.
0: No, todavía no.
3: Cierto, Yanni. Mi novia también escuchó ahora ahí. Hay un iPhone mini, no sé qué salió, y me dijo: 700 mil nomás está, gente. Está 700 mil. Topé y da la vuelta a la esquina.
0: Está bien, dos cuotas ya está y lo regalás. Ya, qué bien tanto. 38 minutitos van de las 9 de la mañana. Esto es el show de Palo. Vamos arrancando. Estamos hasta las 12. Claro que sí, en vivo y en directo. Te acompañamos. Dale gas, Orly.
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0: Bruta, ciega, sorda, muda, hija de mil. Qué fuerte lo que dice Shakira. Me barak. Hoy día la mujer más codiciada de Colombia, Después hay otra de Shakira también que me gusta, que es Soy Gitana. Ese me gusta también, cuando hizo con Nadal, el tenista. Este es uno de los primeros temas de ella, ¿verdad? Uno de los primeros que había lanzado. Bruta, ciega, sorda, muda, cuando tenía el pelirrojo, ¿verdad? Tipo, era pelirroja, tenía esas ondas hacia el agua en el pelo. Y bueno, el pantalón cuerina con las cositas así que se colgaban y hacían todo ruidito, ¿viste? Para mover la cintura,
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0: Escucha lo que es.

Ah, no, este es un temazo. Fueísimo este tema con cuando hizo, le pusieron como colaboración a Nadal. ¿Cómo es? ¿Este Nadal? El Rafa. Dios mío, ese se metieron. Ese anduvieron.

única la voz de Shakira, esa, ese tono, ese timbre que tiene. Cantante, compositora, productora, bailarina, empresaria y actriz colombiana.

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0: 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Después uno de los primeros temas, el primero que pusimos, este ya es viejo, ¿este cuál es?

0: ¿Qué dice? Shakira habla 7 o más idiomas, dice.
1: Puede ser, obvio.
0: Después está esa antología. Este tema, sugiere, ya no cantaba. Algunos temas ya, los clásicos ya no cantaba ya.

0: ¡Qué buena onda! ¡Qué lindas músicas!
1: Mira, Yanni, qué lindo escucharte. ¡Ay, cómo sabes cantar, nena! ¡Te sale, nena!
0: Es más, no sé si cantar, pero... Tratamos de hacer lo posible, ¿eh? Para pasar el rato.

0: 3 kilos.
1: Hola.
2: Yani, ¿y vos qué tal mueve la cintura?
1: Ah, yo muevo la cintura. Y de mover la cintura, ahí vamos, porque la hernia no me permite tanto. Este era el tema número uno, ¿verdad? Bien de gitana, Pero lo que era así con su pelo así re luego, pelirroja. Ese pantalón güerina que llevaba en aquel entonces.

0: filosofía antigua en la Universidad de Pensilvania. En el 2020 tienen lo difícil que es eso. Ella es una genia, súper intelectual. Si a Shakira le pusieron los cuernos, imagínate, ¿qué nos espera a nosotros? Si a una Shakira que no necesita de tu plata, que no necesita de todo, puede tener el hombre que quiera hoy día, ¿verdad? Tenista, golfista, futbolista, ¿qué más? Empresario. ¿Qué más puede tener Shakira? No sé. Futbolista, no sé si ya, pero le vi una foto con De La Rúa. ¿Te acuerdas que era, anduvo en un momento antes de ser... Ya, de hecho estaba en su prime también ya ella, con el De La Rúa. Y ahora se le viene una foto real con el De La Rúa, Sí, ya te digo. Recordando tiempos. Pero buenos amigos seguro son, ¿Cómo se llama?
1: Johnny, mi amor, ¿cuál es la música de Shakira de enero a enero?
0: Enero a enero.
1: Shakira volvió luego con su Antoñito De La Rúa.
0: Dicen que, pero... Parece que es una foto... Tuvieron un encuentro así, tipo, una compinche.

0: ¿Qué tal?
1: También está La Tortura de
0: Shakira
1: con Alejandro Sanz. También conozco temas de Shakira.
0: Cierto. Júrate. Después hay La Bicicleta también, que cantó con Carlos Vives, ¿cierto? No, varios temas tiene. Este es...
2: Enero,
0: enero, ¿eh?

0: demasiado tierna es su voz ahí, ¿verdad? Muy nena.
1: Qué dulce sensación. Y ahora que andamos por el mundo como en ese baby.
0: Muy nenita su voz.
2: Yanni, Yanni, por tu culpa se frustró mi sábado. Dije, hoy vamos a dejar ya a los novios. Le dije, andá a dejar, Yanni, ahí pones a tus novias.
0: Mira, sobre el reclamo. ¿Quién?

¡Eso! Recordando un poquitito la bicicleta con Carlos Vives. Uno de los mejores amigos de Shakira, de Carlos Vives.

0: sea, que Shakira está medio muerta, Janet.
1: ¿Por qué?
0: No sé. Vive.
2: De las. Te escribí
0: que te sueñe, que te quiero. Hola, Janet, mi amor.
2: Hola, ve.
0: Ponle pues Shakira Loba. Vamos a escuchar.
2: Loba.
1: Están con todos los muchachos ahí, me gusta. Ahí está, escucha. Este tipo así robótica, como me da ese videoclip, ¿eh? Me acuerdo. A los muchachos que están ahí, a las chicas, ¡ale que!

0: A la gente que está en el tráfico, le saludamos a los choferes de buses también que están ahí en plena sintonía, a los vendedores, a las vendedoras. Ahí en la zona del Mercado 4, Mercado de Abasto, Mercado San Lorenzo, Mercado de Luque. ¡Saludos!
1: Hola, buen día, Yami, ¿qué tal? No podemos tocar ese tema de Don Omar con Romeo Santos. Ese salí con tu mujer. Quiero dedicarle a un compañero de trabajo.
0: ¡Veras! ¿Por qué pico así, luego de fuerte?
2: Hola, hola, buen día, Yami.
0: Buen día.
2: La bicicleta de Shakira. Por favor, por favor.
0: Ahí está.

0: años pueden alcanzar?
1: Hola, hola, Yanni.
0: Hola.
1: Yanni. Yo sé tu andesa, se te dice. El cabo se te dice en privado, ella por falta de esa canción más para la Yanni. Si tú eres con 97 años, de hecho, se te dice.
0: ¿Qué siendo? Buen día,
2: Yanni.
0: ¿Qué tal?
2: Excelente programa, qué linda música está pasando. Que tengas un feliz y bendecido fin de semana.
0: Gracias, amor, igualmente para vos, Leris. Muy pobre, me dice Yona, decí, mi amor, dice, a ver, galleta de arroz con huevo, está bien, y piña, y mandarina, qué bueno, naranja ahí. Bien, está súper bien, súper el mielbo.
3: Hola, Yanni, me gustaría que le mande un saludo, un beso gigante a mi abuelita Petrona, coronel viuda de Vera, que hoy cumple 106 años.
0: ¡Híjole!
3: Mándale un saludo, por fin.
0: ¡Petrona! ¡Qué buena edad! ¡Qué lindo! ¡Que pases lindo hoy con la familia, con los nietos, bisnietos y quizás tatara! Y sí, ¿verdad? Tataranieto, podría ser, ¿por qué no? Nietos, bisnietos y tataranieto. Nosotros no llegamos más a conocer a los tataranietos. Cierto, ¿eh? Mirá vos, qué grande. Me quiero sentar con la abuela y estar ahí a hablar un poco. ¿Cuántas cosas vamos a aprender, verdad? ¿Cuántos consejos nos va a dar la abuela, caramba, eh? Así que, Petrona, que pases lindo cumpleaños, saludo, hoy farra total. Hay que festejar desde hoy hasta fin de año luego ya, ¿verdad? Sí, ¿para cuándo la vida? Qué lindo, ¿eh? Estoy en... Yanni, saludos de Caguazú, dice... Le ponemos ritmo a esta mañana y esto suena así. Escucha.
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0: Ay.

Yo pensé que Maluma tenía... Bueno, antes pensé que tenía cerca de sus 40, 30 años. Pero es re joven Maluma, ¿eh? Cantante y compositor colombiano. Salió a la fama en su país natal en el 2011. Gracias a los sencillos Farandulera, Obsesión y La Temperatura. Hoy tiene mi misma edad, tiene 32 años. Sí. Está casada con su actual pareja Susana Gómez desde el año 2020, dice acá, ¿eh? O sea, hace rato ya tanto se ven. Ayer me besas y no podías y me bailas hasta el amanecer. Nació el 28 de enero del año 1994, edad 32 años, Medellín, Colombia. 1,77 m tiene más.

0: Hola.
1: A mí también mandame, Yanni.
0: ¿Eh?
1: Mi papá también te quiere ver. Él es tío, yo le voy a decir cómo para tu cuerpo y eso.
0: ¿Ah? ¿Quién es tu DJ? Está Orly Orly hoy conmigo, ¿eh? Hoy nos acompaña Orly Orly.
2: Parece Maluma Bicho Rivera, ¿verdad? ¿O qué opinas?
0: Bicho Riveros. ¿Le parece a Maluma? No, no me pueden decir eso. Carmen, no. No me pueden decir que Bicho Riveros le parece a Maluma. ¿Entendés lo que te digo?
3: ¡Puerco! ¡Imbécil!
0: No, dije yo eso, ¿eh? No, ¿cómo así?
1: Entonces, como Bicho de chico, ¿o pensás en Neuri?
2: Yo te digo un doble sentido, nena.
0: ¿Eh?
2: Yo te digo un doble sentido, nena.
0: Qué terrible, Carmen, ¿eh?
4: Buen día, Yanni, mi amor. Feliz y bendecido sábado. Mi amor, ¿sabes tu foto en el WhatsApp? Quiero verte.
0: Bueno, dale, dale, ya subo en breve.
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1: Hola, Yanni, ¿qué tal? Yanni, Bicho le parece a Maluma, pero en su música. El go es ese famoso burro casé. Burro casé de Bicho.
0: Burro casé, ¿cómo así? No le veo nada que le parezca a Bicho a Maluma, ¿no?
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0: un... Había otro artista que yo quería, o sea, que yo estaba imaginando así que le parecía a Bicho Rivera, pero no me acuerdo del nombre. Yuya Carú, tallarín de matambre relleno. Tallarín de matambre relleno. Qué potencia.
5: Y tú, mami,
4: ¿cómo sí? ¿Te parece a Barney, Bicho Rivero? ¿Me parece a Barney?
0: Subimos a volumen 34 minutos, van de las 10 de la mañana. Estamos hasta las 12 del mediodía. Te acompañamos. Subí. Dale, que vos que estás manejando, que estás arrancando este día sábado. Hermoso clima, hermoso día. ¿Llueve o no llueve? Para mí que no, va a pasar todo de largo, ¿eh? Dale, gas, Orly, hasta las 12 del mediodía.

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2: Va, va. 24 minutitos van de las 11 de la mañana. Y como dice...

0: ¿Cómo está esa energía? ¿Cómo están? ¿Quiénes nos están escuchando? ¿Desde qué punto? ¿Dónde están ahora mismo? Quiero saber. Mándenme una fotito, audio.
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0: ¿Dónde están? ¿Qué están haciendo? ¿Están limpiando su casa, su patio, su pileta? Algunos ya están cocinando hasta ahora. 11:30, ¿eh? ¡Nos vamos enseguida! ¡Ay, ay, ay! Estamos en vivo, ¿eh? 25 minutitos de las 11 de la mañana. Ya me gusta este tema. Ya quiero tomar, ya. Hoy voy a tomar. Hoy le voy a empezar a mi mamá, a mi hermano, a mi hermana, a mi amigo. Todo a todito. Todo van a... Hoy van a caer todos. Saludo a mi mami, a Nelson, que está escuchando el programa. Gracias por la buena onda.

0: ver, haciendo milanesa, dice. A ver un poquitito acá. ¡Ay, qué rico, milanesa! Quiero que me vuelvan a mirar. Yo siempre digo que los sábados es para comer milanesa con puré de papa. O marinera con puré, mamá querida. A ver por acá, ¿quién está también? Aizar. Está trabajando a full Villa Hayes. Otro más, ¿dónde está? ¿Dónde está? A ver un poquito este videito. ¡Ea, eso! ¡Vamos todavía! ¿Dónde te estás yendo, amigo? Estás tú. De una rosa está. Sobre el primer presidente, rumbo a Clorinda, dice. Saluda a la gente de Clorinda, que nos escuchan como siempre también. La gente de Formosa, Nanagua, Corrientes, Buenos Aires. Estás tú. Hola, Yanni, dice. Hola, Joy, ¿cómo estamos? Camino a Emboscada, familia, abogado, Gauto. Saludos, buen viaje, cuídense que mucho, ¿eh? ¿Quién más está en ruta? ¿Quién más está por ahí?
1: Buenas, buenas. Hola, Yanni.
0: Hola, hola.
1: Acá desde Colonias Unidas, departamento de Itapúa. Siempre fiel la palma.
0: Gracias, gracias.
1: En fin de semana, Yanni, pum para arriba.
0: Está haciendo pollo al horno. Pechuga, patita. Mi pobre pechuga se desgarra. ¿Qué tal, Yanni? Aquí en casa viendo película, dice. Y oyendo el programa. No la puedo jamás olvidar. ¡Eso! Pollo casero, sale hoy, te envío desde Wanda Misiones. No la puedo jamás olvidar.
2: Hola, Yanni, ¿qué tal?
0: Hola, hola.
2: Acá, repartidores de área comercial.
0: Caminado
2: Falco.
0: Saludo a los repartidores también, área comercial, que están ahí en plena sintonía. Desde Villa María, Córdoba. Daniel, Maxi y Fabián. Y David. Saludo a los muchachos. Barrio Trinidad, quiero algo de Jambao. ¡Eso!
3: Vaya, niña, que buena saludo a los trabajadores de Luis Paz, a esos cauchines de Tortoleo, David Camboya, Danino Aticaná, Caballo y
0: ala.
3: Peito Gordo.
0: ¿Cómo hace para llamarle con todos los sobrenombres? ¿Vale? El apodo de esto de caballo, cable, candado, ¿dónde está? Nuevamente bello. A ver por acá. Ah, qué lindo. A Sara, línea 44, 2346. Se te olvidan los dolores viejos, las carnientas y. Menú del día. Curé a cangüé. ¡Hala! La cabeza del chancho. Dice que es rico la cabeza del chancho. 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
0: Otra vez el amor.
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0: Hola, Orly, Yanni, pueden poner el consejo de Jambao. Bueno.
5: Yanni, se está nublando, Yanni.
0: ¿En serio?
5: Se nubla como. No estoy inspirado, pero se está nublando, Yanni. En el agua.
0: ¿En serio se está nublando, gente? De ta.
6: Hola, Yanni, mi amor. Que estoy por el Chaco.
0: ¿El Chaco?
6: Estoy escuchando mi audio, Yanni. Vuelvo a quedarse hasta ahora ahí.
0: A ver.
7: ¿Dónde están? ¿Qué están haciendo? ¿Sali?
0: ¡Qué gusto!
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0: Ya tengo un regalito, gente, de Tin Marín. Yo ya llegué más con mi regalo de Tin Marín. Porque el fin de semana. El fin de semana. Claro que sí. Porque con Tin Marín. Oh, tengo regalito para alguien que quiera de Tin Marín. 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Oh. El premio es un kit, mini kit, sado, para uso de parejas. Y así explorar nuevas sensaciones con tu pareja. Oh. ¿Ah? ¡Qué rico! ¿Quién quiere, Tim Marín? Un kit. Un mini kit sado. Hoy, con los novios, con las novias, este kit. ¡Ay! ¿Quién? Déjame tus tres últimos números. Y mandamos una foto con tu novia. Y te llevas un regalito, ¿sí? Tengo uno solo, me dieron un kit solo. Y tienen que pasar a buscar ahí por Fernando La Mora, zona norte, en el Paseo Libertad, directamente. Si estás con tu novia ahora, mandame una foto dándole un beso. Un beso, mandame una foto ahora. Si estás con tu novia. Por favor, quiero ver. Pero no puedo ver una foto para una sola vez nomás, gente. No puedo ver, después lo borran. Tenemos audio, ¿qué dice la gente?
9: En el trabajo, ni vos estoy todavía.
0: Verás.
9: Vamos a... Quiero participar. 818.
10: Yanni, ¿sabes qué falta para la inspiración? DJ, ponemos el fondo de la... Cuando abrí la latita. Una cervecita falta para la inspiración.
0: Verás.
11: Yanni, cuando dijiste tengo un regalito, se me levantó ya.
0: Bueno.
12: Hola Yanni, soy Maxi, soy del Chaco, Argentina.
0: Chaco, Argentina.
12: Me gustaría conocerte.
10: Wow. Imposible con si vota en la radio. No puedo enviarte la foto. A no ser que sea foto vieja.
0: Esta foto
10: y
0: me
10: si
0: encanta.
10: Lleva a ganar el kit ese, como y te voy a guachear.
0: ¡No! ¡Sí, no! No, estoy viendo no, la foto acá. Este no es una foto. Esta es una foto re. A ver, acá otra fotito. Ay, tío. Ah, con loco.
13: Pero puede ser la música, lo vi. Espérate.
0: Bueno.
14: ¿Y quién le preguntó si se levantó o no?
0: Ah, no, no, no, no. Quiero saber esta pareja cuántos años tiene. Mándame también el tuyo. Pero esta es tu esposa. Pará. Pará, pará, pará, pará, pará. Me está gustando esto, che. ¿Ella es tu pareja?
15: Vaya, ni aquí estamos ahí laburando y les quiero mandar saludos a mi amigo Bruno Cabaña.
0: Bruno.
15: Hoy no vino a trabajar porque ayer su lapa le pilló a maliciado a
0: no.
15: Milán de Sánchez y Bobina.
0: Qué fuerte.
16: Sí, Yanni.
0: Ah, tu esposa, mirá, 9 años. A ver esta foto. Ay, qué lindo. Qué lindo acá con la familia. A Yanni ayer fue nuestro aniversario, 9 años de novio. O sea, imagínate usar Tin Marín. Ay.
16: Mira nomás, Yanni. Mándame tu foto también. Mi pareja, vos no quiero que se entere que vos estás hablando mal de ella.
0: No, yo no hablé mal de ella, no. Es que para los años no hay. O sea, para el amor no hay edad. Sinceramente te digo, me encanta, te felicito por esa actitud, ¿eh? ¡Wow! ¡Esta foto! ¡Gabriela, por Dios! ¡Esta foto es muy fuerte! ¡Mi mano está en su... ¡Boludo! ¡Esto se está descontrolando! ¡Para, para, para! Me encanta este bloque, para, no, esto es un descontrol. ¡Ay, me encanta! ¡En serio! Le digo que me manden una foto con su pareja dándose... ¡No! Yo quiero ganar. Hola, Adrián, ¿cómo estás? Wow, esta foto muy fuerte, muy caliente. Ay, no, es muy... Este bloque me está encantando, ¿sí? Siempre hay un bloque que me encanta, así que disfruto.
16: Dale, Yanni, quiero ganar, por favor.
0: Ayer me discutí con ella, dicen... Y vas a usar Pico el Team, Marín. A ver por acá. Hola, Yanni, acá estoy en el taller con mi novia. Me hace compañía mientras trabajo. ¡Ay, me encanta! ¡Ay, sí!
17: Yanni, ¿sabes que me vas a poder poner la música de Carolina?
0: ¿Y este? Ay, no, hay una foto que están en el motel. Para, no, no, no. Ay, los que están en los moteles, hagan el amor rico. Ahora toca el timbre en breve. ¡Qué loco están! Nelson, me mandaste una foto, vos. Está con el tren, no está con nadie, Nelson. Cri, cri, cri, cri. Quiero ganar, dice. Pará, que este bloque va muy largo, te cuento nomás ya.
18: Hola, Yanni, ¿cómo estás? Yanni, necesito el kit. Ahora mismo estoy con mi amante, Luz Marina. Y quiero enviarle un saludo muy grande a mi señora, que está en la casa lavando cubiertos.
1: Miente.
0: No. Me encanta. Acá por la playa de Areguá, queremos ir a garchar. ¡Es muy fuerte! A ver, acá estas fotos. ¡Wow! No, algunos ya se pasan en su foto ya. Mi señora quiere demasiado. ¿Y qué quiere?
19: Sí, claro que sí. Sí, toda discusión se arregla contigo. ¿Sabes? Luego en la intimidad.
0: Pará. A ver, epa. ¿Y acá? ¡Ah, no! ¡No! ¡Este es muy fuerte! ¡Este está entrando en el motel! ¡Ah, no! ¡Pobre el señor que baja y que sube los portones! No. A ver esta. Pará. ¡Ah, qué linda!
20: Yanni, mira lo que me enviaron. Me están esperando, me dijo. Ay, Chulina,
0: pero,
20: luego.
0: Pero qué
20: le parto en dos.
0: ¡Qué hermosa pendeja! Mira lo que es.
21: No, es mi novia, pero es mi choli.
0: No, este es IA. Acá no me ni a joder. Este ya es IA ya. No. Ese ya es IA. Ese no se va a llevar el regalo. Desde Villarrica. Hola, saluda a los mecánicos. A ver, por acá otra fotito. Trabajando en plataforma. Saludos. Hola, Nilda, ¿cómo estás? Bueno, a ver un poquito, le vamos a llamar. ¿Qué decía Orly? ¿Me da el tiempo? A ver, le vamos a llamar, para. Pero no atiende.
22: Hola.
0: Hola, ¿cómo estás?
22: Hola.
0: No atendió el teléfono. Yo pensé que era una chica, ¿verdad?
22: Hola.
0: Me la pusiste difícil. Bueno, a ver acá. Pará, otro. Acá en el telo dice. Pará. No me atendió.
23: Yanni Hermosa, ¿no me puede contigo?
0: Yanni, ¿cómo vos sabés el tema de los portones? A la pucha. A ver, chicos, tampoco no es que nunca me fui a un motel. Obvio, claro que sí. ¿Quién no se fue en un motel? A ver por acá.
24: Yanni, yo quiero ese vale. Mira, después de salir del trabajo, ya tú sabes.
0: No. Mira qué fuerte.
25: Fala, garotinha. ¿Vos es fala o no fala portugués, caralho?
0: A ver por acá. Había una foto acá, una pareja también que me pasó las fotos. Espera que creo que ya no cerramos nomás ya con esto, Orly. No sé, lo siento. A ver un poco acá, le llamamos. ¡No me atienden! Y le quiero regalar un kit de ti.
26: Hola, ¿qué tal?
0: Pero no me atiende, boludo. ¿Qué es lo que pasa? ¿Todos no tienen saldo? ¿Qué onda, eh? Para asegurar que ya tenemos donde...
24: Sí, ese tema del portón ya cambió. Si quieres saber cómo es, ¿cómo vamos juntos ahora un rato. ¿Cuándo salió
0: el
24: radio?
0: No, el portón sigue igual siempre.
22: Acá ya tomamos todo el carrulín. Acá le mando saludos a Rodrigo Argüello, Gerald Decidé y Martita Argüello.
0: pariente.
22: Acá desde Barrio Obrero.
0: Saludos, Barrio Obrero. Parientes son.
2: ¿Qué pico te pasa, Yanni? Vos te volvés loca ya cuando se trata de ti, Marín.
0: No, pará, no, pará. A ver acá, a ver acá, a ver acá. A ver, le voy a llamar ahora. Para. Yo molestando un domingo. ¿Lo imaginaste tampoco? Domingo al mediodía, la gente está.
3: Hola, Yanni. ¿Cómo estás, Yanni?
0: Hola, mi amor. ¿Cómo está? Por fin alguien me atendió.
3: Hola,
0: Yanni. ¿Qué andas?
3: Hola, Yanni.
0: ¿Me escuchás?
3: Yanni.
0: Hola. ¿Me escuchás o no me escuchás?
3: Hola, Yanni.
0: Ay, no nos escuchamos. ¿Por qué pico así? Este tema me encanta. Sueño con este tema yo. Look rat, sí. Look at that, see?

Ya la ganadora, Liz Amelia. Ahí está, que me gustó la foto, una de las fotos que más me encantó. Así que Liz Amelia, pasá nomás ya a buscar tu regalito ahí, el kit, ahí en la zona de Fernando de la Mora, zona norte, en el Paseo Libertad. Hola, Fanny Villamayor, ¿cómo estamos? Saludos a Jessy, Guada y Matías. Gracias por la buena onda, ¿eh? Súbeme ese volumen hasta las 12 del mediodía. Oh, esto es el show de Palma. ¿Y cómo dice? ¡Arriba! ¡Eh!

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0: 34 minutitos van de las 11 en esta mañana y nos vamos yendo ya otra vez, ¿viste? Nos vamos ya rapidísimo, rapidísimo. Bueno. Nos vamos, toda la gente está tomando garrulín, ¿verdad? Sí, bueno, arrancó un mes nuevo, arrancó este mes de agosto, esperemos que sea mejor, esperemos que todo lo que estés programando, manifestando, se cumpla, se den, así que bueno, a recibir con los brazos abiertos este mes agosto, y sin darnos cuenta ya se va el año, ¿eh? Así nomás de simple, así que bueno, este agosto que se quiere llevar a los débiles, tomar el garrulín, seguir las tradiciones como siempre, como cada año, y espero que te haya dado un resultado positivo, como siempre, ¿eh? Así que bueno, les deseo lo mejor, que tengan un lindo fin de semana, una semana bastante cargada y me imagino que también las de ustedes, así que sigan disfrutando, sigan pasando lindo. Voy a ir a descansar un chiquitito para poder estar el lunes con todos. Sí, gracias, Orlando. Nos encontramos el lunes, Dios mediante, a las 5 de la mañana con Pal Pueblo ya, así que toca ir a descansar y me imagino que vos también, date ese pequeño descanso, relajate un chiqui. Y por supuesto, si te necesitas desconectarte un poco, hacelo también y desconectarte. Así que nos vamos, nos encontramos el lunes y que tengan lindo fin de semana. Los quiero mucho, corazones para ustedes y sigan compartiendo más música. Hasta mañana, hasta el lunes. Chao, chao.
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agosto, en esta tarde de sábado. Qué gusto poder llegar a tu casa, qué gusto poder llegar a tu auto, a tu trabajo, estés donde estés. Nosotros ya a partir de ahora nos vamos uniendo a vos con la mejor música, con la buena onda. ¿Cómo está mi querido compañero Marquitos DJ? ¿Todo bien? ¿Tranquilo, pa? Ya llegó, mamá, ¿eh? Sí, a esta hora ya es. Yo creo que la mayoría ya llegó a esta hora, porque es un horario bastante

0: de semana y bueno, nosotros llegamos para hacer la fiesta contigo, estés donde estés. A partir de ahora te invito a que te conectes con nosotros también a través de las redes sociales. Podés seguirnos en @palmaparaguay. A mí me encontrás también como @evegomez en Instagram y la aplicación, por supuesto, como es la app de la radio, para que la gente vaya descargando y nos vaya escuchando.
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0: Ahí está, ahí mismo vos podés entrar, descargar y nos llevas a donde vayas. A partir de ahora levantamos el fin de semana, levantamos las manos y oficialmente te damos la bienvenida a Arriba Las Palmas. Bienvenidos.

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mercado también está full. Algunos ya descansando, limpiando la casita, lavando la ropa. Hay gente que labura full de lunes a viernes y fin de semana se dedica a limpiar su casa, a ordenar sus cosas, a lavar la ropa de la semana, a organizarse, a ir al súper. Y bueno, nosotros estamos ahí al lado de ustedes. Hoy, 1 de agosto, mira un poco.

Como que dentro de poco vamos a comenzar a oler flor de coco, vamos a ver sidras por todos lados, qué bárbaro. Va pasando rápido el año y hoy primero de agosto es día oficial del Carrulín. Encima es sábado.

agosto. Vamos a hablar de eso. Porque el carulí, a ver, es una bebida tradicional paraguaya hecha con caña abundante. Le pones un poco de ruda y también le pones limón. Se toma cada 1 de agosto para espantar la mala suerte. ¿Cuánto tenemos que tomar? ¿Cuánto más o menos tengo que

dice que es para renovar la sangre o limpiarla, puede ser también, para curar algunos males. Puede ser que cura. No sabemos si sí o no, pero la tradición paraguaya y la cultura dice que sí, ande ella ponderla, ¿ok? Bueno, 7 traguitos, esto hay que hacerlo a la mañana. Yo no sé si estamos todavía a tiempo, si todavía no lo hiciste, se puede, ¿vio? En el transcurso del día igual tomar. Bueno, yo creo que sí. Algunos dicen que a la mañana al arrancar, así en ayuna, lo ya le tenés que bajar, pero en el transcurso del día igual tomar. Bueno, yo creo que sí. Algunos dicen que a la mañana al arrancar, así en ayuna, lo ya le tenés que bajar, pero...

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2: Arriba, arriba, arriba, arriba las palmas. ¿Cómo era? Esto no es un asalto, pero manos arriba, porque esto es Arriba las palmas. Hablando de levantar las manos, esta noche después del programa ya nos vamos directo, agarramos un vuelo y nos vamos a Buenos Aires porque hoy tenemos show por allí, ¿eh? Estén atentos a mis redes sociales, arroba Eve Gómez. Muchísima gente que nos escucha en Argentina, tengo siempre reportes de nuestros compatriotas paraguayos. Hay lugares donde realmente es como que te sentís en Paraguay. Zona González Catán, por ejemplo. Tuve la oportunidad de ir por allí y paraguayo me metí. Yo creo que hay más paraguayos que argentinos en esa zona. Y muchísimos lugares donde nuestros compatriotas hicieron vida. Se fueron a laburar, se quedaron por allí, ya formaron familia y están viviendo. Y siempre los artistas de aquí van allá.

artistas que van para allá. Así que voy a tener el placer de verlos este fin de semana. O sea, hoy a partir de, no sé, llegaríamos justito para la hora, ¿eh? La 1 a la 2 de la mañana más o menos estaríamos subiendo hoy en Radio Estudio. Che, y el 15 de agosto con Palma nos vamos a la ciudad de Curuguaty. El 15 de agosto vamos a estar haciendo este programa arriba a Las Palmas desde un supermercado muy conocido en el centro mismo de Curuguaty, frente a la plaza. Palma FM se instala con todo su equipo. Qué gusto, ya quiero que llegue ese día. Justamente va a ser el día de

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ya quieren destapar su ñoño, ya quieren estar ahí con la patrona, o de repente ya se quieren ir al futbolacho. Así que aguanta toda la gente que sigue laburando a estas horas de la tarde, a los choferes de plataforma, también mis amigos choferes de Bolt, Uber, taxistas. ¿De quién me estoy olvidando? Ah, claro, los bodegueros, que a partir de ahora ya comienzan también a ir cargando las bebidas.

que nos escuchan también en estaciones de servicio, muchísima gente, todo un país conectado a Palma FM. ¿Y cuál es la acti para este finde? Están las actividades bastante sanas, como por ejemplo ir a andar en bici en Ñuwa. Le llevas a tus hijos. La otra actividad es, por ejemplo, la costanera de Asunción, donde tenés un lindo paisaje, donde podés ir a andar un poco en lancha, en barco. ¿Qué es otro de los lugares bonitos donde podemos visitar? San Bernardino, claro que sí, Sanberg, que está muy lindo. Hace poco estuve por ahí, bastante bien cuidada. El lago no está tan mal, que digamos, está muy lindo. Así que también es otra de las opciones. Y la Expo Frutilla, que arrancó recién, que el fin de semana justamente estaba repleto, y me imagino que este fin de semana va a estar de la misma manera. Así que Sabores de Aruba está allí, full también, con toda la gente de la Expo. Nos vemos dentro de poco de vuelta ahí por el stand. Y bueno, esa es una de las actis para ir a comer mucha frutilla, comprar de paso, traer en la ciudad de la artesanía también, por Areguá no solamente se destaca por las frutillas, sino que también las artesanías, está el lago. Hay muchas actividades que pueden hacer por Areguá y pasar la tarde ahí frente a la iglesia, extender una sábana ahí en el piso.

0: unas cuantas bebidas ahí nomás, o alquilás un lugar, o puede ser una quinta con pile, ya que el tiempo y el clima anda bastante amerita con este calorcito que estamos viviendo en Paraguay en pleno invierno 2026. Bueno, son algunas de las actividades, pero lo importante es que Palma siempre te acompañe en cualquiera de las cosas que hagas, porque aquí tenemos buena música para seguir disfrutando de este hermoso fin de semana.
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los sábados, la mayoría mujeres. Creo que el sábado aquí de Palma es comandado por las mujeres. Sí, después de Sole, después de este programa arranca Sole.

Bueno, me dicen acá, Eve, ¿cuál es un sábado ideal para vos? Y yo creo que un sábado espectacular es levantarme tarde, primero luego, después de un viernes permitido, después

son de la música, lavar la ropa, ordenar tus cosas, cambiar la sábana, abrir un poquito las ventanas, que entre el sol. Ese es mi sábado espectacular. Después de la tarde te bañas todo, te acostás, prendes la tele, ves una serie, y si más tarde surge alguna acti ahí con las amigas, con algún chuli, salís, te pones linda, salís a conocer algún lugarcito, una cena donde es tranqui, o si hay un ánimo más alto, vos agarrás y te vas a algún boliche. Ese es un sábado perfecto para mí, un sábado ideal. No sé qué ustedes opinan al respecto, pero a mí me gusta esa acti, onda tranqui. Y después de domingo, sí o sí, los domingos tienen que ser con la familia, ¿eh? Al

0: nosotros que queremos estar a tu lado, estés donde estés. Seguís laburando, seguís descansando. Ahí está Palma poniendo buena música, llevándote energía en este primero de agosto, arrancando un mes más a tu lado, aquí a través de la 106.5. Escuchá este temón que se viene llegando. Dale gas, Marquitos, que este es otro de los elegidos aquí en tu tarde de arriba, Las Palmas.
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2: Y este tema va dedicado para todos los que alguna vez sufrimos corazón roto.

0: listos, señores. Cerramos con 7 litros de carrulín, con todo lo que hay para espantar los males y que este mes nos vaya bien a todos. Marquitos DJ en los controles, Eve Gómez en la voz. Ha sido un placer disfrutar con ustedes este hermoso fin de semana. Les mando un beso, cuídense mucho. Esta noche, ya saben, estaré por Buenos Aires Radio Estudio y por allí nos vemos, y mi gente, paraguayos residentes en ese hermoso país vecino. Les mando un beso, feliz fin de chau, chau.
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0: arrancando el mes de agosto. Hoy 1 de agosto ya estamos arrancando, por supuesto. Así que, ¿cómo le va, señor Orlando Romero, DJ? Bien, de lujo, tranquilo, pa. Bueno, nosotros estamos arrancando un sábado más. Qué lindo está este sábado. 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Y nosotros arrancamos, ¿te parece? Este sábado por Inté. Por supuesto, te hacemos compañía hasta las 20 horas.
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1: 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Y nosotros seguimos, ¿te parece? Este sábado ponen Tico más música aquí en Tropipalma.
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1: Bueno, y seguimos, por supuesto, acordate que después de Tropi Palma se viene Palma Fiesta. Sí, con Nadia Aranda y Vivi Figueredo. Luego, a partir de las 22 horas, Palma Bailable con tus DJs residente Orlando, Joel Filippi, por supuesto, Marquitos, porque se me fue su nombre, qué loca estoy. 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Seguimos, ¿te parece? Con más música aquí en Tropi Palma.
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1: Y seguimos, señor Orlando Romero, DJ. 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Ya minutos más. Bueno, falta todavía, pero te quiero comentar que se viene Palma Fiesta con Nadia Aranda y Vivi Figueredo después de nuestro programa. ¿Y te imaginaste alguna vez, señor Orlando, querido oyente, tener tu 0 kilómetro por solo 15.000 guaraníes? 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

Alejandro Romero, DJ, ¿qué vas a hacer este sábado tan lindo? Ok, bueno, vas a quedarte, por supuesto. Che, decime un poco algo. Nadie tiene sueño cuando viene Nadia Aranda y Vivi Figueredo, ¿verdad? Nadie duerme, me imagino, en su casa, desde la bodega, desde donde estén escuchando, por supuesto, esta dupla que calienta y levanta todo, ¿eh? 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

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Y por supuesto yo, señora, señor, te quiero dejar con una buena tanda de música. 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
1: Y nosotros llegamos al bloquecito final de Tropi Palma. Este sábado tan lindo. Agradecerte a vos, señora, señor, por estar del otro lado. Quédate en plena sintonía, porque ya le estuve viendo a Nadia Aranda aquí por las cabinas de Palma, porque se viene Palma Fiesta con Nadia Aranda y Vivi Figueredo. Que tengan un buen fin de semana. Chao, chao.
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0: pero muy buenas noches, mi gente hermosa, maravillosa. ¿Qué tal, Pico Mate, Coperu, Pijina, acostado por ahí, te honza, mi villelma? Pasa este poquín de taroba, donde se le cuepa y te. Ahí me te será a raudal. Tipo llovió esa hora, así tipo de fiesta, era como si fuera que llovió por una semana, se cayó. ¿Qué puta tú que paite la ceroga, Marquito? ¿Cómo está mi querido Marquito DJ? Buenas noches.
1: Changi, acá, changi.
0: Y bueno, y como es momento, obviamente, de presentarle a la más bella, a la única, a la inigualable, la querida Nadia Aranda. Checa, Nadia Aranda, ¿cómo está mi querida, mi amorcita preciosa?
2: Noche a todos los oyentes. ¿Cómo están, caramelito? ¿Cómo están, caracolito? ¿Cómo estás, Viviana Figueredo?
0: Súper bien, te pasé una pregunta, ¿eh?
2: Bebé, todas las preguntas. ¿Cómo?
0: ¿Usa filtro?
2: Sí, vos sabés que el filtro está para que se use y uso. Uso, pero muestro la realidad también.
0: Ah, bueno, eso es más que saber.
2: Muestro la realidad también, ¿entendés? Uso para eso, está el filtro para que se use. No, recontra uso, pero también así muestro la realidad. No, pero hago Photoshop y
0: no,
2: eso.
0: No, pero hay una diferencia. Viste que yo suelo usar también, bebé.
2: Los hombres pueden usar filtro también, pero no demasiado. No piensan como algunas personas.
0: Pero, baby, el video y las fotos son diferentes cuando no coincide, baby. ¿Qué?
2: Ay, baby, cuando no te favorecen algunas tomas, cuando no es tu perfil y eso, cuando es tu perfil, pues vos te cuidas. Y cuando es otro lado y eso, no te cuidan. Y oye, cuando paite la joalando, ay, lo llevo cuando llevo polla. ¿Cómo estás? Marquito Caracolito DJ.
1: Changi, acá, changi.
2: Cachafata, Vivi. Epa, ¿qué me dice? Ay, yo la
0: pero escucha, si yo amo la cirugía plástica. Amo yo lo que el filtro. Yo soy de filtro. Yo soy de cirugías plásticas, baby.
2: Pero tengo miedo todavía. Bueno,
0: pero, baby, yo me hice todo una vez, baby. ¿Sabes? Lo completo una vez. Añe mongueja.
2: Te capo a te una vez. Ni nunca. Natalia Pomba.
0: Baby, pero ¿vos te arrepentís o qué es lo que pasa contigo? ¿Qué te ibas a hacer?
2: Y tengo miedo. Eso es lo que pasa, que tengo miedo. Pero va a salir de mí el miedo. Va a salir.
0: No hagas nada. Te voy a llevar un psicólogo y vamos a hablar ahí. ¿Qué era?
2: Te falta psicólogo, bebé. Te falta psicólogo. A mí me vienen todos como piensa que yo soy una psicóloga, viene y me cuentan a tira, voy, se la llevo a Juan, se la cosa afuera.
0: Sí, yo especialmente.
2: Increíble. Yo especialmente. Qué loco. ¿Y qué tal están ustedes del otro lado? Cuéntenme, díganme, quiero saber, ya tengo premio, ya le quiero decir que tengo premio.
0: De taro, wow,
2: tengo una licuadora de 300 watts y tengo una hervidora gina eléctrica, así es que yo dije que les voy a premiar a mis oyentes y así voy a hacer. Para una persona hace que se vaya, ni voy.
0: ¿Qué tal o a dónde, baby?
2: Ni voy, y también seguro tenemos otros premios más también para los oyentes. Más tarde le vamos a decir, pero lo que yo sí quiero saber es qué tal están ustedes. Cuéntenme, díganme un poco a qué número tienen que mandar sus mensajitos, Marquito Caracolito.
3: Nuestro WhatsApp 0984-105-105.
2: Y obviamente que no está de más recordarles y decirles que tienen que llevarnos a donde vayan.
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2: Hay algunas personas seguramente que no me están creyendo. Va épico de sorteada. Sí, tengo una hervidora y una licuadora para sortear con los oyentes de auxilio. Vayan a mi cuenta de Instagram y van a ver. Está todo apagado, nomás la luz, pero sí, estamos acá. Pero me
0: la que más trae acá premios es Nadia Aranda.
2: No,
0: y después, obviamente,
2: siempre le digo luego,
0: estamos con la gente de Team Marín también, que siempre trae los geles, que traen algunas que otras cosas. Y lo que hoy mandó para sortear, mamá querida, ni te cuento.
2: ¡Epa!
0: Ok, Ale, Paiteta PM. Un saludo para el señor Carlos, para nuestra nutri querida Mirta y para todo el equipo ahí, que siempre están espectaculares ahí. Y quiero mandar también a la gente de zonashop.pi, ¿sí? Porque me regalaron para mi perfume.
2: ¡Opa!
0: ¡Qué buena poco detalle! Amor.
2: Esperando.
0: Y acá me para nosotros, pero ¿cuándo, verdad?
2: ¡Jesús!
0: ¡Qué buena bebé!
2: ¡Ajá,
0: cuapona! ¡Te la corté en tu hijo!
2: Es una pesada. Quiero mandar también saludos a un jefe con quien coincidí este fin de semana.
0: ¿Sí?
2: A mi jefecito hermoso, a Josecito. Josecito Boy de Automóvil Supli. ¿A qué
0: Espera. Baby, a grabar, cocina. Recuerdo a ese querido José, que tiene una voz de oro.
2: Sí, baby, Josécito es tiernito.
0: Que es un...
2: Sí, es un bebecito, Josécito.
4: Jesús, que no.
0: ¿Quieres ver la cama cómo te ha dado?
2: ¡Es posible, Jesucristo! Ya te llara, Jesucristo. Y también le vas a saludar más tarde al jefe que va a estar de cumpleaños.
0: Así mismo, así que ya vamos a estar...
2: A Kazán, sí. Ahí está en breve, gran, que está querido jefe
0: y auspiciante también del programa de Palma Fiesta.
2: ¡Claro, claro, claro que sí! A ver quiénes se están reportando. Ni que vende que
0: oye, era la molo, perra, tú.
2: Anique.
0: Baby, pero o sea, anoche estaba haciendo un calorazo. Todo el mundo estaba con su cerveza, con su caña, con su trago heredia. Y hoy con este frío estira, ¿qué? Caña. Caña llegó con limón, miel. Hablando de carrulín, checa, yucuera. Toma un galito. Los siete tragos, Marquito. Espera, Amalicia, Marquito, voy a le bajaste ese entero ya, ¿verdad? De Tarouba, ¿dónde? Ya, está.
2: Ya,
0: y ahí estoy. Hablando de eso, Josécito, ¿dónde está para hacernos la grabación? Para
2: no,
0: ver
2: sé,
0: cómo...
2: no sé. Sí, oigo, Gina, oigo.
0: ¿Cómo se está?
2: Ahí te
0: Gina, hey.
5: Nadia.
0: ¿Sí? Mamá me mandó a hacer ese Los Siete Remedios y me hizo tomar ayer y hoy. Me dijo por tus demonios y por todo lo pireba ahí, que son por la argelada, que son mi hija. Acá tomás dos luego. Tipo el 29, el 30 lo me hizo tomar. Ay, primero agosto llegué. 3 días completos, Marquito. Era por allá. Un paite la vaina mía. Qué baro yo. Suanga, mamá. Pesa, vayanga. Qué muchacha. Y ahora tengo mi mate. Mi mate acá de manzanilla, señora Cuñacara, ahí estoy.
2: No, además te amo y te amo, es ella.
0: A peco ya, usted es nada,
2: ella es una señora.

0: querés pepetería o no, mi premito, Nadia, mientras vos te grabáis un poquitito.
1: No, ¿me da yo no permiso, me quiero amor? Grabar, baby. Yo no me quiero grabar.
0: ¿No te querés grabar? No, bebé. ¿No te gusta?
1: No, bebé, no me
0: porque
1: gusta.
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1: Epa, a jugar. Acá, mira, hablando de jugar, mira nuestra bebé sota, la tía.
0: Ahí está la tía.
2: Hola, chicas. ¿Cómo están? ¿Cómo están esas diosas preciosas de Palma? ¿Qué dicen? ¿Qué hacen? ¿Cómo les tiene este clima loco? Tía. Que a la mañana hace calor, a la tarde hace frío. Y haga frío yo y no sé cómo va a amanecer. Entonces, estamos preparados, parece que nuestro lindo y hermoso cuerpito para todos los climas, porque clima loco y telco años, pero ya en el clima. ¿Qué dice Marquito DJ? Marquita. Podemos con Marquito escuchar hoy, por ser sábado, por Haití y de frío. El viejo del sombrerón de la Sonora Dinamita. No, podemos,
1: ya mazo.
2: Saluda al grupo que están ahí de a poco manifestándose. Ese. Y están viendo el milagro. Primer milagro de mi ciclón querido. Oganajina, saludos de la amarela, tía Mayra.
0: Luque.
1: Mira un poco. Luque, el primer partido ganó y dos partidos seguidos está perdiendo en dos. Ya. Ahora tengo 84 y me voy a ir a que paro jugar.
0: No, seguido
1: a mi obrero colabora, pero bueno, así con el fútbol, baby, así son el cosas. Fútbol, sí. Ahí se van reportando ya los chicos y las chicas del grupo. Hola.
0: Todo el barrio.
3: Hola, Nadia, mi amor. Hola, ¿cómo bebecito? Estás, preciosa. Vivi, princesa, ¿cómo estás? Le saludo a Danilo.
1: Hola, David, ¿cómo estás?
3: Qué pucha ansioso tuve esta semana para escuchar su hermosa voz de las vida. Dos. Y más de mi princesa, de mi Nadia.
1: Ay, bebecito.
3: Te mando un beso enorme, mi qué vida. Rico. Y espero lo mismo, tus famosos besos jugosos. Bebecito, y lo mismo de Vivi, si quieres. Saludos a todos acá, Zona Itagua, haciendo bol.
1: Eso.
3: Mientras tanto.
1: Me encanta. David, claro que te mando todos los besos que quieras, pero en especial el beso jugoso.
0: Y yo te mando Eva. Mi amor, si quieres tomar conmigo.
1: Hola.
4: ¿Qué tal, Nadia?
1: Hola, baby. ¿Cómo estás, hermosura?
4: Víctor? Estás teniendo un marquito DJ, alguno va a tener nato. Y ya, y luego sado, refresca, y nañado, y nato, clean light, pomelore.
1: Y tal vez, mañana juega la olla, puede ganar también porque nos andan copiando.
5: Jesús, que no.
1: Cachapa la tía, ¿eh? Ay, ay, ay, cachapa, y viniste, tía, hoy cachapa, y viniste.
0: Maico, tía.
1: ¿Aló?
6: Hola, ¿cómo están las diosas hermosas? Feliz sábado aquí en sintonía ya. Y hoy quisiera escuchar la canción Me vas a extrañar. Saluda a todo lo del grupo.
1: Baby, el remitente no verá si leíste su mensaje. Va ella, ¿por qué así? ¿Por qué así? Hola, ¿ah? Voy a participar del sorteo, Cristina, Cris, estás participando del sorteo. A ver, buenas noches, chicas hermosas. Quiero participar del sorteo.
0: Salud, mi amor.
1: ¡Shakira! ¡Ay, me preguntaron cómo estaba con ese clima! Ahí está, ya estoy estornudando. A ver, de la licuadora, Virginia, Jara. Bueno, licuadora y hervidora, los dos juntos, dos para una persona. Déjenme su nombre, ha venido tres últimos.
0: Ahí está.
1: ¡Nada, Marquito! Marquito me quiere matar ya otra vez, ¿cachafa? Y vos.
0: Mira la alérgica, ¿verdad?
1: Hola.
7: Hostia, te salva.
1: ¿Vaya?
7: Hostia, te salva.
1: ¿Va?
7: Hostia, te salva.
1: ¿Ah? Va, eje. hola.
8: ¿Qué tacu, caña, ruda, pomelo, limón, ajo, de harina?
1: Tacu, te digo. Baby, yo tomé a la mañana, chera, baby, de taro, baja, guazú. Después le dije, mamá, mamá, ya, chupé, mamá, le dije, ah,
0: güey. Demo casa pa' irte, baby.
1: De tabu.
0: Me sacó todo y te bebí tu demonio, mi demonio.
1: Mamá, apenas tomó, apenas 7 tragos, porque era, pero recontra macerado, estaba el del año pasado, era. El del año pasado, después le pedí que corte otra vez ella su ruda, su romero, y le dije el limoncito.
0: Para ese vecino, fuera Angoya, todos los días andan tomando.
1: Todos los días ya voy a verle carrulete. Basta.
0: Con su carrulete de Sabelo.
1: Ese es. Hola, hola, quiero participar del sorteo de Emanuel 428. Mis tres últimos saluditos. Están participando, están participando. ¡Vamos a arrancar! ¡Sí, va! ¡Ya eres, Marquito!
0: Ya ni cura tu yajarea, tus deseos hasta las 22 horas.
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0: No, es los cuaras de
1: la luz.
2: Me encanta, te ve, te encandila la luz.
1: Me encandila todo acá hoy. Da igual, me apoye, Juche.
2: Hola.
3: Escuchando el programa, pasa la música de Nieto en bloque. Una calle me separa. Es el centro de programación hermosa. Ambas.
1: Mi amorcito, tu deseo son órdenes, bebé. Voy a continuar tomando mi mate porque coche moca esa paite de Catuña.
2: Mate, mate vas a tomar encima de este.
1: Dice Caruay allá.
2: No, en serio, mate vas a tomar.
1: Ambas, ella, puta. ¿Qué hay que oye usted hacer en cualquier momento? Accidente laboral.
2: Ay, bueno.
1: Baby, me está sacando todo mi demonio, baby.
2: Y Baby está viejo.
1: Todo eso, Belzebú, fuera.
2: Me encanta. A ver, hola.
4: Buenas noches, buenas noches.
2: Hola, Juanchi, ¿cómo
4: andan? Diosas hermosas. Vete con el aporte. Acá ya más que presente. Escuchándole a ustedes como siempre. Puede ser, Pejina, algo de bronco, si es posible. Medio que de repente se vino un fresquete. Salía, fueron las tipas a sacar mi basura y... ¡Honsama! Abrazos para ustedes y también para todo el grupo. Que tengan un excelente fin de semana.
1: Es como esa frazada de tigre, cuera, o mi ayer, apaiteye. Ya, yo ya guardé todo y la vez pasada por años mi carga para el
2: telle. Ella fue mona, baby.
1: Ya ve bien, baby. Hay que sacar todo lo que hay.
2: No me salpea nada, baby.
1: Escucha.
2: Qué va. No se va, Toñe ventila. Pa, baby.
1: Hay que ventilar la cosa, mira, bebé.
2: ¡Ey! No, no, no, no, no. Hola, hola, buenas noches, chicas. Excelente la programación. Estamos escuchando con mis hijos, Naomi Mauro, desde.

0: la tele nos están escuchando. ¡Qué genial! Y cierto, pues ponen...
1: ¡Eso!
0: Y verdad, suelen... ponen Cuba ahí en la TV, baby, y sale, y sale ahí, pal.
2: Mi cerebro como hoy está medio más de lo que está. Está medio pum, pum, pum, pum, pum, pum, pum. Ahí está, ahí está. Oyeré, oyeré a otro lado.
0: Mi vida, desde Lambaré, saluditos, chicas. Les amo y te leí bendiciones y éxito siempre. Y si quiero participar del sorteo, por ay, favor, carajo. Ahí deja tu nombre y tres.
2: Uy, me encanta algo.
0: Ahí está, con pruebas que nos están escuchando. Ahí tenés.
2: Mi vida, claro que sí. Obviamente que no son, a este horario todo el mundo nos escucha.
0: Marquito, saludos para Naomi, para
2: no
0: querer ver
2: si estamos de lunes a viernes, mi vida,
0: no,
2: no, no
0: querés ver.
2: No querés ver y no querés escuchar también.
0: Puede ser Paco Barrón, callao, callao, me meté. A ver, yo escribí, callao, callao, hey, guapa, ¿de dónde?
2: Ey, pero las cosas calladas mejor luego.
0: ¿Seraico?
2: Siempre.
0: Y tenés razón, porque mira, pues cuando vendí la vez, bueno, puedes sostener las cosas. Hola, buenas noches, mi nombre es Eugenio Peña y quiero participar del sorteo de la... Hervidora y mi tres últimas está, ahí está, están anotados.
2: Baby, hoy te quiero, no
0: mañana,
2: sé por qué.
0: El lunes, hola, nadie puede hablar contigo. Hola, excelente programa. Excelente programación, Mimi. Y Diana y Nadia, ¿cómo soy? Quiero participar al sorteo, Mirta Galeano, de Santísima Trinidad. ¿Tu mami?
3: No, no, no, ¿puedo sacarme la colita?
0: Ah, sí, claro que sí. Por supuesto. No, claro.
2: Gracias, Nadia. Hoy te quiero, no sé por qué.
0: Quiero participar del sorteo, Ramón. Ok, ok. Hola, Mimi. Quiero participar del sorteo. Ana, me llamo. Ahí está. Ah, ok, ok.
2: Ya estás.
0: Están participando.
2: Estás en la lista.
0: Quiero participar del sorteo. Gaby Palacios, de Mariano Roque Alonso. Ok, qué geniales. Están prendidos y prendidas. Amo, amo Interail, luego. A ver qué hay por acá, Oscar. ¿Qué parece, audio?
4: Ella, por ahí, una vez, en un tiempo, a pitarse la cigarrillo.
0: ¿Cómo
4: ve? A hacer la caña, a hacer la marihuana.
0: ¡Ay, me pongo la boca!
4: ¡Ay, por acá! ¿Cómo tú llamas? ¡Ay, por acá! ¡Ay,
0: amiga,
4: ahí
0: tenemos el pelo!
2: Bueno, acá la querida Nutri Mirta Franco nos está diciendo,
0: la
2: por favor.
0: La bella Nutri.
2: La bella Nutri.
0: Hermosa.
2: Que dice, enviarle, por favor, saludos a Jonathan Franco. Jonathan.
0: Hola,
2: Franco.
0: Jonathan. ¿Cómo estás, Jonathan?
2: Ahí está, mi querido Johnny. Acá le
0: mando un
2: beso jugoso,
0: Johnny.
2: Besito.
0: Johnito.
2: Mi vida.
0: Salame y la caja. Ay, no nos haga que estamos locas.
2: Ya fue ahí, se dejó asunto, será.
0: ¿En serio? Hola, buenas noches.
5: ¿Qué es malo, Renato? ¿Qué es malo, Renato?
0: Gracias,
6: paso,
0: porque lo que nos
6: vale,
0: porque lo mandan, Olea, éxito ahí. Buenas noches, chicas.
6: Dios mío.
0: ¡Olea!
5: ¡Bruto focalicero!
2: Te juro que yo ya no sé más que leo.
0: ¡Oh, my! ¡Oh, my!
2: ¡Ya le ando mandando!
0: No puedo, no puedo, no puedo. A ver qué dice. Buenas noches, chicas. Hoy es la despedida soltera de mi amiga Fabiana. Será fuerte su despedida y no se olvida.
2: Nadie, yo tengo una bombilla para esa amiga.
0: Vos sabés, yo.
2: Esa bombilla
0: yo
2: que te regalé hoy.
0: Hola, a mi mamá fue.
7: Olora.
0: Ah, ¿por qué te regalaste?
4: No,
0: mamá, gracias.
4: Ya probó, ya probó. Ahí está. Obvio, ya por favor, envía a ti. Y pues ya yo, bebé. No envía ese co. Nada más, esa es la cosa, pero. No, Mi no pone. La de. Ni de pita. Ni de pita, pues, ¿dónde fui por él? No pude.
5: Sí, sí, sí, ¿cómo que no? Claro que sí.
4: El año pasado enviado, hijo. Un saludo para Cristel Romina de Trinidad.
0: Cristel Romina, ¿verdad?
4: Para que su vecino y todos sus amigos.
0: Ok, feliz cumpleaños para Cristel, ¿verdad? De parte de sus vecinos y amigos. Acá te vamos a mandar, amigo. Saludos para Cristel.
2: Cristel, mi querida Cristel, mi vecina, Gina. Un beso ahí de Trinidad, toda la gente de Trinidad. Aguante la cachaca, vamos.
0: Feliz cumple, baby. Ay, nosotros le hacemos video. Ustedes tienen que pedir nomás.